0: me aventé la patadita del Edén, tonto. ¡Hombre! ¡Ya estamos! 5:07 p.m. desde sabadito. ¿Qué se hace un sábado, eh? Pregunta seria, ¿qué se hace un sabadito? ¿A dónde van a ir? ¿A dónde apunta el guarache? ¡Nombre! Si te preguntan, diles, aquí nomás, la mejor FM y, por supuesto, la patrona. ¡Ahí! Número en cabina, 177-1033. Número de WhatsApp, 646-116-8992. Quédate conmigo patroneando hasta las 8 de la noche. Por acá tenemos mensajito, suéltale de una, mi compa. ¿Cómo andamos?
1: Patrona, una rolita del conjunto Primavera.
0: Ande,
1: la
0: pues.
1: Que tú quieras, todas están bien.
0: Bien sabrosona, ah, nada, bien buena.
1: Tiene buen gusto, échate una del conjunto Primavera.
0: Vale, tenemos llamada, buena tarde, ¿no? Vámonos, ahorita que dice... Hola, ¿me puedes poner el payaso del rodeo? Ande, pues, ¿tenemos fiesta o qué? Anda, espérame, deja caliento tantito, déjame muevo, porque uno ya llega a una edad en donde te haces un mal movimiento y un torzón no te termina doliendo varios días. O te quedas así todo chueco. No. Claro que sí, ahorita la ponemos para todos los que andan queriendo irse de vagos. Pues ahí te va música, ahorita les voy consintiendo, recuerda. Vamos a andar en complacencias una vez, ¿verdad? La santa patrona de las complacencias suena aquí nomás, la mejor.

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0: ¡Ay, ay, ay! 6:09 de la tarde, 9 minutitos de este viernesito. Viernesito 5 de septiembre. Yo ya voy preparando el grito. A ver, aviéntate un grito mexicano, a ver si es cierto que muy acá. Venga. ¡Y viva México, señores! Y sobre todo, si te preguntan, diles, aquí nomás la mejor FM y escuchando, patroneando con la servidora, con la patrona, con la mamacita chiquita, bebé. Hoy la otra, si no me echo porra, ¿yo quién? Vámonos por acá, tenemos mensajitos, suéltale de mi compa. Tú también puedes mandar un saludo, pedir una rola, algo al 646-116-8992 o marcando directo a cabina al 177-1033.
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0: Te faltó decir, con la chiquita mamá preciosa, exquisita, sabrosona de la patrona. Uy, nomás. Les insisto, si no me echo porras, ¿yo quién? Vámonos por acá. Saludos, patrona. Bonito día. Gracias. Saluditos también para ti. Bonita tarde, noche. ¿Qué estás disfrutando? ¿Qué estás haciendo? Cuéntamelo, platícamelo. Exagera, dramatiza. Y es que si no, sí sabe como más rico. Mira, hasta le voy a dar sorbito a mi café porque con el cafecito hasta te acomodas así en modo señora. Cuando le dicen a una señora, siéntese como para que no me esté molestando. No, esa persona no sabe que una señora damos más lata sentadas. O sea, no saben, hasta incomodidad, hasta pedimos el cafecito con el pan, porque pues este cafecito sin pan, ¿qué quieren decirme? Y luego se está medio nublando, o sea, ¿qué quieres de mi clima? ¿Que me coma 5 panes? ¿Qué dice por acá? Suéltale.
1: Ponte una rolita, la de Band MS. Chiquita, sí, chiquita, mi mamá preciosa, my love, mi reina, mi princesa, pon una rola del MS, tu postura.
0: Uy, qué buena rola, tu postura. Así nomás de la MS, ahí te va, nomás porque me caes bien, ¿eh? Y andamos en sabadito de complacencias, para que no anden diciendo que la patrona, que dónde quedó la santa patrona de las complacencias, aquí estoy, aquí está bebé, aquí estoy. 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Ahorita vámonos con música. Recuerda que estás en sintonía de la mejor FM. ¿Qué dice por aquí? Patrona, y saliendo de aquí, ¿para dónde te jalas? ¿O qué? Pues ¿a dónde me vas a invitar, pues? No me digan que a dónde jalas. Invítenme. Están egoístas. Vámonos, estás de la mejor.

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4: Esta canción va con mucho cariño y con mucho respeto hasta el cielo para nuestro aventurero, Jason Jiménez.

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0: De los temas bonitos, pues por ahí lo enviamos, por ahí complacimos con muchísimo gusto. Gracias, ánimo, avanzamos.
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5: Esta canción va con mucho cariño y con mucho respeto hasta el cielo para nuestro aventurero, Jason Jiménez.

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4: Te da la hora exacta.
1: 8-2. 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
2: te da la hora exacta.
0: Son las 9 en punto.
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0: hora exacta.
1: 9:59. 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
1: Esta canción va con mucho cariño y con mucho respeto hasta el cielo para nuestro aventurero, Jason Jiménez.

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0: Son las 11 en punto. 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
0: 12-2 XHENA. 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
3: Te da la hora exacta.
1: 12:59. 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
2: te da la hora exacta.
0: Son las 2 en punto. 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
2: Te da la hora exacta.
0: 3-1. 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
7: 4, 2, X, H, E, N, A.
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0: ¡Nos vamos con los picadientes de Caborca! ¡Grande los picadientes! ¡Hoy nos vemos el 5 de noviembre!
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2: te da la hora exacta.
0: 4:59. 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